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Valore la persona que te está valorizando, las personas que te valora. 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Si un hombre te da el amor, te da cariño, te cuida, te dice todos los días que está enamorado de ti, pues cuídalo. 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No lo trate como una puta mierda, porque después, cuando el hombre se cansa y se acaba la relación, ahí viene llorando detrás, viene, ay, es que me arrepentí.

Bueno, Astaroth, canción Logical, Logical Song de Supertramp, canción de Rick Davies, una de las más grandes como Breakfast in America, que fue un disco brutal. 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

Volvemos con los limones que estiveron esta pasada fin de semana en las festas de Cecebre. 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

Número uno mundo, Philip Bailey y Phil Collins con ese Easy Lover. 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

0: Non sei o que le meteron de multa, pero non se multaron.
1: A imprudencia destes homes na praia da Rapadoira levou consigo a apertura de senllos expedientes, como explica o xefe da Policía Local de Foz, Jesús Amor Prieto.

0: leves de hasta 750 euros, 1.500 los casos graves y de 3.000 los muy graves.
1: Para velar por la seguridad, nunca podemos pensar que con afán recaudatorio, tenemos que pensar que hay muchos socorristas que se están jugando a vida, tanto en esta playa como en toda Galicia o en España, y claro, hay que respetar esa gente.
0: Algo no que concordan o resto de bañistas.
2: Me parece claro, bien que claro. Deben de respetar las normas.
3: No es que se pongan en peligro ellos, ponen en peligro a los socorristas.
4: Que hay que cumplirlo y que si no, pues multa, y me parece perfecto. O sea, que es que es lo que hay que hacer, lo que diga el socorrista, y las normas son para todos y por algo son.
0: Para prevenir multas, pero sobre todo evitar una tragedia.
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10: 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Es una herramienta que les acerca a una experiencia colectiva que nos está pasando a todos y que no les deja fuera.

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1: Sí, es algo que ya se está haciendo tradición en nuestras pretemporadas. Claudio siempre nos pide un stage corto de unos 3-4 días para intentar hacer equipo, para hacer algunas ideas de team building, y con estos dos partidos que son muy exigentes, los más exigentes de la pretemporada, Sassuolo, que hablando con Claudio hoy me decía que presenta un reto muy similar a lo que esperamos contra el Osasuna, y después uno de los grandes de Europa como Nápoles. Entonces esperamos que sean dos pruebas importantes para llegar a tono al torneo.
2: Son rivales un poco para medir un poco más o nivel o que llegaría Celta a Liga.
1: Exactamente, y son rivales que compiten en competiciones europeas, bueno, eso solo no, pero que están en ese nivel de competición europea que nos sirve mucho para la preparación.
2: Bueno, vemos que no está o portero que estaba de esa piques de asinar, no sé si se va a incorporar a Italia, ¿cómo está la situación?
1: Sí, sí, estamos esperando que pueda llegar a Italia y ahí que pueda finalizar los trámites.
2: Y también vemos alguna otra ausencia, no hay convocatoria oficial, pero no vemos a Moriba, por ejemplo.
1: Sí, no viene la plantilla completa y bueno, lo que me transmite Claudio es que está buscando esa preparación y él trae a los que siente listos para jugar la primera jornada.
2: Que si vemos son a Anxo y a Antañón, ¿no?
1: Es un gran gusto, ¿no?, verlos acá, a Anxo, a Antañón, a tantos jugadores canteranos, a Hugo González, gente que estaba hace muy poco compitiendo en el juvenil o en el Celta Fortuna, y la verdad es que es un gran gusto verlos aquí ya integrados con la primera división, compartiendo con sus compañeros que antes los tenían en postres en la pared y ahora ya están compartiendo con ellos una mesa.
2: También Starfelt parece que está bien. ¿Y Falle puede jugar?
1: Estamos esperando, esta mañana no he checado si ya está completado el trámite, que repito, no es federativo, es un trámite de las reglas locales, ¿no? De las leyes locales, de la seguridad social, etcétera, ¿no?
2: Claro, decía, porque antes no pudiera adestrar, no sé si velo aquí significa que ya está todo arranjado y podría hacer esos amigables.
1: Estamos esperando que se arregle en el transcurso de hoy o mañana.
3: Joel López, me imagino que ya habéis tomado la decisión de que juegue con el Celta Fortuna esta temporada.
1: No tenemos la decisión tomada, te digo que lo que hace Claudio, ya sabes que él tiene esa edad donde ya no, si juega un partido arriba ya no puede regresar abajo, entonces te repito, Claudio me dice que trae a los jugadores que él siente preparados para jugar la primera jornada.
3: Y en el caso de Pablo Durán y Javi Galán, los vemos viajando, ¿están listos para sumar algún minuto o simplemente van porque hay que hacer grupo?
1: Bueno, hacer grupo es importante, pero repitiéndome en lo mismo, creo que están listos para jugar la primera jornada.
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5: Cuando su agente le llamó para explicarle que tenía una oferta del Celta, automáticamente le dijo que si podría hablar con el entrenador, que tuvo una conversación muy amena con Claudio y con Laura, y que en esa conversación Claudio le dijo muchas cosas que le convencieron, y que en cuanto colgó la llamada le llamó a su agente para decirle que pudieran hacerlo lo antes posible.
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4: Yeah, it's nice, really nice, because...
5: Al igual que cuando ya había hablado con él, muy cercano con él, que solo le dio el consejo de que fuera paciente, que iba a estar listo, y él está seguro de que está listo, y cuando llegue el momento estará listo para saltar a la cancha.
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0: 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Después de un gran año, la temporada pasada con la Liga y también con Europa, pues un regreso de nuevo a Europa, segunda temporada consecutiva, supongo que muy ilusionado.
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0: Y estas son las sensaciones previas a estos dos amigables en Italia, ante Fiorentina y ante Genoa.
7: Sí, seguramente ahora tenemos dos equipos muy buenos. Y nos puede ayudar mucho para mejorar los detalles. Afrontar equipos internacionales seguramente te ayuda a mejorar mentalmente y aprender cosas que nuevas, y seguramente nos ayudará mucho a entender qué es lo que tenemos que mejorar más.
0: Esta temporada, Odepo regresa a Primera División después de bastante tiempo. Un Giacomo Cuallata que también va a vivir a su primera experiencia en la máxima categoría. Siobe.
7: Está equipo, como sabemos, Barcelona y la Madrid, que son el top. Y nada, seguramente jodida, pero con el entusiasmo, con la positividad que tenemos de la temporada pasada, y que seguramente nos puede ayudar a empezar muy bien, con positividad. Y sabemos que todo el equipo son muy buenos, y cada semana tenemos que trabajar mucho y más para estar al nivel de los otros.
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1: Isabel Pichel y todo el equipo, porque muy buena tarde. También está Pilar Sánchez en la producción, que por cierto está esta semana. Mandad ayer una mensajeña que está así a mujer que con corazón que entra, que sabe, chea de emociones. Está haciendo un trabajaco para todo esta. Todo este grande equipo que conforma este programa de la tarde que hacemos en directo aquí en la Radio Galega. También está Chus Silva en la realización técnica. Oye, que si le quieres mandar un saludo, creo que también nos va a agradecer, que también trabaja con mucha atención, con toda profesionalidad. Como también Lucía Seoane, hola, buena tarde.
2: Buena tarde, ¿qué tal?
1: Y dicen, dos en ocho días, onte quedó unos claro que dos más dos pueden ser cuatro, pueden ser menos.
2: Sí,
1: o
2: sí,
1: más,
2: sí.
1: No se sabe.
2: Sí, así que no hay problema. Entonces, ocho días, siete días. Enténdese bien, creo que a data do eclipse témola bastante clara. Lariña, porque vale. Hay un eclipse, non sei se sabedes que vai haber un eclipse aquí en Galicia.
1: O 12.
2: É o día 12. Vale. Si queda a data aí apuntada, creo que é.
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1: 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No caso de que sumen oito días, xa foi. Xa foi. Son sete. Belén Regueira, que tal? Boa tarde.
4: Boa tarde.
1: Que no ámbito da cultura creo que tamén.

0: Bueno, abrimos con Falla. Hola, Francisco, moi benvido.
1: Hola, buenas tardes.
0: Hoxe abrimos o programa ás 3 da tarde falando do Festival Baligai, que é na Mariña, que nos fala da presenza en distintos espazos, fora propiamente do, ao mellor dun pazo da ópera, non? 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Do que é a música clásica.
1: Sí, sí, aparte Galicia cada vez tiene muchísima más por así decir, cantidad y calidad de tanto música clásica como cualquier otro tipo de género.
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0: 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ten moita mocidade, que supoño ten talento, esa calidade educativa dende o Centro Profesional Manuel Quiroga, en Pontevedra.
1: Sí, Conservatorio Profesional Manuel Quiroga, sí. Sí, hace como 22, ya va a ser 23 años que doy clase en ese centro y aprobé las oposiciones ya muy joven. Y bueno, la realidad es que es maravilloso poder dedicarte a algo tan apasionante, ¿no? Y que es el educar a muchos niños dentro de lo que podríamos considerar no solamente educación musical, sino en valores, etc., ¿no?
0: 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Pero claro, chega un momento en que tens que tomar esa decisión.
1: Sí, eso es tan personal que depende un pouco de cada uno, pero es verdad que en mi caso, cuando era niño, mis padres veían que yo cantaba, bailaba, siempre estaba como muy... Me apasionaba mucho la música, escuchar. Mi padre me compraba, recuerdo, en aquella época compraba el periódico y entonces venía CDs de música clásica. Entonces yo después me iba y los escuchaba. Y claro, me encantaba, o sea, me acuerdo que la primera obra que escuché fue Tchaikovsky, el concierto para piano, y me impresionó tanto ese tipo de música que, bueno, les dije a mis padres que me gustaría estudiar música, y así fue, empecé a estudiar música, al principio como algo no de cara a que fuese profesional, sino como desarrollo personal, etc., pero sí es verdad que poco a poco fue ganando terreno a otro tipo de a lo mejor de inquietudes que tenía o de y bueno, y al final acabó siendo mi vida realmente.
0: Bueno, por aquí estará de fondo soando pues algunas pezas que pudieran estar dentro de un repertorio que ti habitualmente puedas dirigir. Entón vayamos a cousa da dirección, porque entendo que para dirigir a unha orquestra hai que coñecer non só os músicos que forman parte dela, senón un pouco a sensibilidade, a personalidade de cada instrumento, de cada grupo instrumental.
1: Bueno, yo es que hay mil teorías, tantas como directores y como escuelas de dirección. En mi caso, y es algo personal que yo creo, que no tiene por qué ser una norma, pero sí que en mi caso creo que el director tiene como dos funciones. La primera es la que tendría cualquier entrenador en un equipo de fútbol, que es que la gente toque junta, desarrolle su trabajo de manera, bueno, pues aceptable o la mejor manera posible. En cuanto al tempo, a los planos sonoros, etc. Pero después tiene otra que para mí es fundamental, que es traducir lo que cuenta la orquesta o el grupo, que sea banda o al público. sea, el público realmente cuando está viendo una orquesta escucha y lo que ve principalmente es al director moverse. El director lo que hace es definir en cada momento qué es lo importante o quién está contando la historia de la escena o musical, ¿no? Imagínate, pues a lo mejor en un momento concreto de una sinfonía de Mozart, pues lo importante son los primeros violines o el oboe o la trompa. Entonces el director está señalando continuamente a cada uno de ellos, no solamente para que ellos se sientan partícipes de la obra, sino que también el público entienda hacia dónde se direcciona esa historia,
0: ¿eh? Ay, a mí me está acordando una cosa que estamos fuera de momento, sí, pero sí, que seguro que todos, todas, teñen visto a través da televisión e incluso, bueno, no meu caso, eu teño soñado de a ver se algún día puidera, non? Este concerto de Viena de principio de ano.
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0: que ofrecen, senón así ben cediño, o propio día 1 de xaneiro, pois un poquinho máis tarde, a ver, chocolate con churros 12 da mañán ou na véspera. Pero no caso deste concerto en concreto, do 1 de xaneiro, que se emite para todo o mundo, de Viena, con repertorio Strauss, cada ano convidan a un director.
1: Un director ou directora.
0: 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Entón, sí, cales son as diferenzas entre que vaya un a que vaya outro, se o repertorio de Strauss, esas marchas, son, sí, moi, moi coñecidas?
1: Bueno, normalmente suele ser por la trayectoria de esa...
0: É como unha recompensa, un recoñecemento.
1: Es como una selección realmente, o sea, tienes que haber demostrado a través de tus logros, bien sea por qué orquestas diriges o dirigiste, y además de tu capacidad, por supuesto, pero suele ser algo que podría considerarse eso, ¿no? Una recompensa a lo excepcional. Entonces, normalmente, la persona que dirige ese concierto, bien sea ese año o el anterior o durante un periodo de años, llega a un sumum de realización en la dirección que pocos consiguen. Entonces, bueno, esa selección normalmente va a través de ese mecanismo.
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1: A ver, realmente la figura de director siempre tiene esa parte solitaria, pero de estudio absoluto de cada una de esas obras que a cualquier director, yo lo digo desde mi conocimiento, pero cada una de esas obras que va a dirigir requiere un estudio previo, no solamente de conocimiento de años de estudio, sino que la preparación de la obra, si no la tiene en repertorio, porque a veces si la tiene en repertorio es que ya lo hizo en algún momento, pero requiere muchísimo tiempo. Yo justamente no sé cuántas horas diría que me lleva estudiar o preparar una obra para un concierto, pero muchas.
0: Moitas, canto, para que nos hagamos unha idea, moitas unha semana, moitas un mes, moitas anos.
1: Si es una obra sola, siempre vas a aprender cosas nuevas sobre ella, porque el análisis es como el de un texto. O sea, al final tú sientes un mensaje en ese texto, pero tu vida va cambiando y el contexto que te rodea también, por lo tanto el mensaje puede ser que con los años de ese texto cambien tu percepción, ¿no? Pues esto pasa con la obra. Ahora bien, en cuanto a horas reales, yo puedo decir que dependiendo la obra, porque claro, no todas duran lo mismo, pero requieren muchas horas, muchas horas. O sea, por ejemplo, un ejemplo. A mí una obra como puede ser la primera sinfonía de Brahms, pues me pudo llevar durante un mes, pues 5 horas al día.
0: Wow.
1: Sí, bueno, pero también depende del bagaje que tú tengas. Habrá directores que lo consigan con mucho menos. Y también lo que exijas o
0: hay que llegar a entender, a mimetizarte, en este caso con Brahms, que ponías como ejemplo, de tratar
1: hay que contextualizar a Brahms.
0: De contextualizarlo.
1: Primero hay que contextualizarlo. O sea, entender qué pasaba en su época, en su sociedad, económicamente y en su persona. Entonces, normalmente leemos, yo tengo profesores, ¿no? Mi profesor, que es Javier Fajardo, en este momento, es director del coro de la Sinfónica de Galicia. Mi profesor me trasladó o me traslada libros, oye, consulta esto para entender su vida. Y eso al final es necesario para entender qué quieres sentir. Porque para mí, los momentos de una obra, las secciones, etc., movimientos, tienen que ver con, para mí, esto ya es también personal, con cómo entiendes la esfera que la rodea, ¿no? A lo mejor, y eso es lo que cambia en una interpretación de un director o de otro, de la obra. Para mí, a lo mejor, algo puede sugerir de Beethoven, algo heroico o que busca pues el llegar a lo triunfal, mientras que para otro director, a lo mejor, es algo más íntimo. Entonces, su gesto, a la hora de transmitirlo, dependerá mucho de esta sensación.
0: ¿Tienes cierta sensibilidad de por Beethoven? ¿Cierto cariño, digamos?
1: Bueno, a ver, más por Mozart quizás, pero Beethoven es tan importante en la historia de la música que bueno. Aunque a mí, si tuviese que elegir un periodo, elegiría el impresionismo y el nacionalismo español. Pero claro, antes ponías a Falla. Claro, también va por épocas un poco, ¿no? Como la música pop o pública, ¿no? Que al final a veces te gusta más escuchar unos o sentir un poco más a Elvis y otro día a los Beatles o otro día a, no sé, a Alejandro Sanz, imagínate, por decir.
0: Tienes que eres unha persoa que veaxas moito. De feito, acabas de chegar agora, hai nada, non? De Londres.
1: Sí, de Londres, sí.
0: O que sí creo que é unha linguaxe universal. Cando falamos de música clásica, dos clásicos, pois a recepción por parte do público e a cultura de asistir aos concertos é diferente. Ou vais igualando aquí en Europa?
1: Yo es que podría contarte algo que a mí me causou muchísima impresión. Cuando yo acabo de estudiar los estudios superiores y voy a Alemania y tengo clase en Colonia y en otros lugares de Alemania, me acuerdo que iba al concierto y entonces había gente, bueno, primero, cualquier persona de esa zona de Europa normalmente tiene una educación como que le exige una educación propia, quiero decir. No es que nadie se lo exija, pero que le exige el antes de ir a una audición, ponerse varias versiones diferentes para saber qué va a escuchar. Aunque no sea músico, quiero decir. Y recuerdo, sobre todo, que la gente que tenía abonos se ponía en la puerta antes, porque no podía ir al concierto, imagínate, algunos, se ponían en la puerta para que los estudiantes o la gente que quisiese cederle su bono para poder asistir. O sea, quiero decir, es tanto el aprecio por la música. Y claro, a mí me sorprendía aquello, porque yo venía de bueno, yo soy de Marín. Venía de un sitio donde eso era impensable, ¿no? O sea, bueno, si no vas, ¿no? Pero ese es el cuidar la cultura y entender que es un bien universal, común, me generó como mucha impresión y bueno, me quedó grabado para el resto de mis días.
0: 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Como ten a mocidade hoxe por hoxe, agora que estamos falando de estudos superiores de música? Está complicado eso de superar esas probas? A ver, a xente que te estea escoitando e vai a tomar nota do que lle digas de consello.
1: Sí, sí, a ver, la música tiene un problema o un hándicap con respecto a casi cualquier carrera, ¿no? Y es que nunca es de un día para otro. Entonces necesita de muchísimos años. O sea, la carrera se divide en diferentes grados, ¿no? El primer grado es grado elemental, el segundo es profesional y el último superior. Cada uno tiene 4 años elemental, 6 años el profesional y 4 el superior. Como entenderás, son 14 años de estudio. Digo los estudios reglados, ¿eh? Hablo de los conservatorios dependientes de la Xunta, como el mío. Son 7 en Galicia. Entonces, es muy difícil que, sobre todo hoy en día, con la tipología de valores, porque claro, yo en 20 y pico años sí que he visto cómo modifican o cómo se modifica el sentir de los valores de los niños, ¿no? Muchas veces por la sociedad en sí misma.
0: Por esta cultura de consumo inmediato que nos achegan as novas tecnologías, ¿no?
1: Por supuesto, claro. Por supuesto, y de la...
0: Entón, falar de 14 anos,
1: claro,
0: de formación,
1: la gratificación, de esforzo... La gratificación a que están acostumbrados... A ver, esto es algo muy generalista, pero a que están acostumbrados sin que el esfuerzo sea tal o esa cultura del esfuerzo que a lo mejor, ya no digo mi generación, sino la de mis padres, por supuesto tenía como algo asociado a cualquier tipo de actividad.
0: Claro.
1: Eso con el tiempo se va perdiendo porque no es algo que se haga a propósito, sino que simplemente intentamos que cada generación lo tenga más fácil. Pero a veces hace
0: que nos despistemos do foco.
1: Y claro, eso en algo que necesita tantos años, a veces es muy difícil mantener el interés, que es en lo que más hoy en día más trabajamos los profesores, de música sobre todo, de que se mantenga el interés por la música. Y
0: voy a meter aquí una, así, una pichelada que digo eu, un petisco así un poco más divertido, porque un está pensando, bueno, a trompeta, sí, sí, o piano, violín, eu quero ser primeiro violín. Y entonces yo a veces pregúntome, ¿qué persoa, porque ten que habela, que diga, eu quero tocar o triángulo?
1: Sí, sí, claro. Sí, sí. O sea,
0: quero dicir, non é un instrumento menor. Dentro das obras,
1: sí.
0: Ten o seu momento, ten o seu espazo.
1: Sí, por supuesto, claro, no, e moi importante e solista, normalmente. O sea, suena por encima de los demás.
0: 14 anos tamén para tocar o triángulo.
1: Bueno, no se puede resumir en algo tan simple, sino
0: vale.
1: que es 14 años estudiando percusión. Y la percusión,
0: vale.
1: La percusión implica lo que es la multipercusión. O sea, los timbales, el bombo, los platillos, el xilófono, las láminas. O sea, la batería, la caja.
0: Escoitei en unha ocasión, creo que tamén era director de orquestra, e dicía, pensade que antes de nacer, o primeiro que escoitamos é o latexo do corazón da mamá.
1: Sí, el ritmo.
0: E ese ritmo... Eso é percusión.
1: Percusión, sí.
0: Tum, tum. Entón, sí, sí. Eso acompáñanos. É importante tamén logo nas composicións e na súa representación.
1: Claro, la música es el arte de combinar los sonidos en el tiempo. Entonces, el tiempo es fundamental. Si no hay tiempo, no hay música. Por lo tanto, no se puede producir ese arte, ¿no?
0: Qué bonito esto que dices, a música e a arte de combinar los sons, los sonidos.
1: Los sonidos en el tiempo, sí, y el sonido se distingue del ruido en que tiene un sentido, tiene una idea musical. Esto es realmente lo que, bueno, lo que la teoría de la música decía, pero filosóficamente también tiene su punto, ¿no?
0: E ten o seu punto tamén a música clásica en canto a beneficios para a saúde, que o mellor polo, uh-huh, polo que son os xercios, non? Donde vai esa composición, afecta de maneira positiva para a nosa,
1: sí, sí,
0: cabeciña, sí, agora que coñecemos tanto de neurociencia, por
1: sí,
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1: Sí, sí, no, e terapéuticamente está demostradísimo Muchas universidades estudian los beneficios, no solamente en una persona que no tiene ninguna patología o ninguna disfunción, sino también en gente con enfermedades y patologías, que influye directamente el sonido y según qué armonías incluso en su positividad.
0: Aquí nos he convidado Francisco Mora, a quien nos encantaría convidar, pues que venga aquí, esté a tu casa, cantas veces que irás.
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0: Creo que por amor da familia te publicaches en las redes algo da pirucha. O sea, que tendes ahí también un lazo, una raíz coa denominación de orixe de Viños Monterrey.
1: Sí.
0: Esto marida moi ben coa música.
1: Marida moi ben, sí, sí. Yo te diré que fue algo que me sorprendió muchísimo porque, bueno, yo acabo de estar justamente este fin de semana que, bueno, típico que en el pueblo de mi madre, pues era la misa del cabo de año de mi abuelo y de mi abuela. Entonces estaba mi tía, que estuvo pachuchilla un tiempo, y lo primero que hice cuando llegué y me senté fue decirle lo hermosa que estaba, y me acordé justamente de las palabras que les dediqué en mi publicación de Instagram sobre ese vino que sus hijos crearon como marca y como quizás a lo mejor un homenaje a su madre que quieren tanto, ¿no? Y además de que está riquísimo el vino, ¿vale? Me pareció tan bonito que les dije, bueno, si no os importa voy a hacer una publicación.
0: Una pequeña reseña.
1: Sí, una reseña de algo de este tan... Modelo. Claro, porque sí es verdad que yo lo decía en el texto, que mi tía me cuidó muchísimo cuando estaba en superior, en Vigo, para poder tener un sitio donde parar, porque claro...

0: Yo era de Marín, de Pontevedra, y claro, ir a Vigo no era tan sencillo, el tren, esto, lo otro, tenía clase a lo mejor por la mañana y por la tarde, entonces el tener un sitio donde poder parar y donde me daban de comer, me cuidaban, me querían tanto, pues para mí fue maravilloso. Entonces, qué menos que celebrar eso, ¿no?
1: Voy a hablar en idiomas.

0: é unha mención internacional, unha competición internacional de música, de entre moitas as que te presentas, porque aínda sigues estudiando, aínda segues no camiño da mellora dentro da dirección.
1: Sí, no, bueno, eso es imposible. Si te gusta la dirección, es imposible que no suceda, tiene que ser siempre, ¿no? Pero yo durante mucho tiempo, yo empecé la dirección porque la orquesta de mi conservatorio pues necesitaba un director. Entonces dije, bueno, pues me encantan los niños, me encanta la música clásica, yo toqué en orquesta en Granada, en la Orquesta de Ciudad de Granada, formé parte de ella durante un par de temporadas antes de acceder a las oposiciones de la Xunta y tal. Y entonces empecé a dirigir a estos niños y a partir de ahí empecé a interesarme por mejorar yo para que los niños pudiesen mejorar también. Fue eso lo que hace que yo empiece en la dirección. Entonces durante mucho tiempo lo pensé y el año pasado, después de hablar con Maximino Zumalave, unas conversaciones con él y tal, y que me apasionaba de la dirección, me dijo, bueno, pues ¿qué no estudias realmente un estudio reglado? Porque la dirección hasta ahora siempre era muy, como algo muy volátil, sigue siéndolo, ¿no? En cuanto a estudios, se estudia con maestros y no tiene por qué acompañarse de un título, ¿no? Pero yo dije, bueno, además de estudiar con maestros, ¿por qué no hacer un grado, ¿no? Que es lo que estoy haciendo ahora, además de eso. Aparte de que aprendes muchas más cosas. Entonces,
0: vas medindo un pouco as túas forzas.
1: Claro.
0: Con outras persoas que fan o mesmo en calquer outro lugar do mundo.
1: Sí, efectivamente, yo, Maximino me dice, oye, ¿por qué no te presentas también algún concurso internacional por probar? Es algo muy difícil, que te cojan. O sea, que te cojan es muy difícil. Entonces yo me presenté en enero a 4 concursos. Y entonces digo, bueno, a ver si me cogen en alguno y tengo suerte y oye, pues mira, me puedo preparar para un concurso. Y entonces resulta que me cogen en los 4. Entonces, claro, me quedo como a cuadros. Digo, joba, qué bien, ¿no? Entonces preparé 3 de ellos porque uno era intermedio, no me daba tiempo y fui al primero. Fue el de San Remo.
0: Non temos alá moito tempo, pero sí temos que dicir que o resultado foi satisfactorio para ti.
1: Sí, moi satisfactorio, sí.
0: E seguiremos, entón, seguiremos che a pista. Foi un gozo estar aquí contigo conversando.
1: Le vamos
0: media hora.
1: Pues me parece poquísimo.
0: ¿Te parece poquísimo?
1: Me encanta hablar.
0: Así que nada, este a tua casa e vente en outra ocasión, por favor, que aprendemos moito contigo.
1: Cuando quieras.
0: E tanto aínda por contar pola importancia que tenga a música clásica. Que haxa profesionais como a ti, que siga investigando, que siga estudando, que siga mellorando e ademais mirando pola educación das novas xeracións que tamén gustan da música e empezan a experimentar e a xogar cos instrumentos.
1: Muchas gracias.
0: Francisco Mora, grazas.
1: Muchas gracias por haberme invitado a la de corazón.
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2: A ver, non es nada... O sea, puede ser muy grave, tiene que ser muy importante el cómo puede ser un fenómeno maravilloso que observamos, que no vamos a ver en no sé cuántos años, que hace muchísimos años que no vemos. Entonces, pues la experiencia, la verdad, puede ser pues muy atractiva, y lo que no podemos hacer es que convertir una experiencia maravillosa en un problema de salud visual, ¿no? Entonces, por eso nosotros desde el colegio llevamos ya meses, lo que pasa es que la gente siempre se acuerda a última hora, insistiendo en que hay que protegerse, que no valen cualquier dispositivo para ver el eclipse, ¿no? Entonces, para eso necesitamos utilizar las gafas específicas para el eclipse, que tienen unos filtros determinados, que tienen una ISO determinada, que están homologadas, tienen que ser homologadas y con el sello de la CE, tienen una ISO determinada, y en los establecimientos de óptica, lógicamente, como agentes sanitarios de prevenir posibles problemas, podemos certificar y tenemos la documentación para certificar que eso es así. Eso es lo que tenemos que hacer. Aún así, teniendo las gafas, tenemos que tener mucha precaución.
0: Creo que eso podemos poñelas 30 segundos. Digamos,
2: a ver, es
0: no hora de mirar.
2: Sí, efectivamente. Lo que no podemos hacer es ponernos las gafas y porque tenemos las gafas miramos al sol y vemos todo el eclipse seguido. No. Hay que hacer visualizaciones cortas, es decir, me pongo las gafas, si tengo yo gafas, me pongo encima de las mías y observo un poquito, sobre 30 segundos, bajo la mirada, me quito las gafas, se las paso al de al lado, que lo use, descanso un poquito y lo vuelvo a hacer. Es decir, no es que solo pueda estar 30 segundos, sino que tengo que hacer visualizaciones cortas para que no dé tiempo a que en mi retina, en mi ojo, entre un exceso de rayos ultravioletas e infrarrojos.
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2: 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Entonces, encima de nuestra gafa de sol pondríamos la gafa del eclipse y se puede observar perfectamente. O sea, tú cuando te colocas la gafa verás que no ves absolutamente nada, pero en el momento que levantas y buscas el sol, entonces ahí sí que ya lo ves, ¿no? Entonces eso es fundamental hacerlo así.
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2: Pues tienes toda la razón del mundo, porque el último que vimos, que fue el año pasado, que fue parcial, fue sobre las 12 de la mañana. Entonces ahí sí que teníamos que dirigir la mirada hacia arriba, con lo cual era mucho más fácil, ¿no? Una vez que te las quitabas, seguir con tu vida normal. Pero ahora va a ser, como dices, a la hora casi estar atardeciendo, y serán sobre las 7:30, creo que empezará, sí. Y pico, acabará, con lo pues, será no, el máximo. Entonces es difícil, ¿no? Porque tenemos que, entonces hay que intentar pues mirar hacia otro lado, mirar hacia abajo cuando nos quitamos la gafa. Aquí lo básico y lo importante es evitar la entrada en exceso de los rayos, como os decía, nocivos para el ojo.
1: Sabemos que vai haber moita xente ben atenta, moita xente que se achegue ao mellor a lugares de costa ou lugares despexados de edificios para poder divisar mellor esta eclipse, e de seguro estarán presentes aparellos como cámaras fotográficas, como prismáticos, como telescopios. Tamén hai que ter moito cuidado con iso, Esther.
2: Eso hay que extremar. Bueno, ya de entrada, la gente que es especialista en temas de fotografía, que yo no lo soy, te dice que efectivamente, que ya por incluso por la seguridad de la cámara o del propio dispositivo, hay que poner unas lentes especiales, porque si no se puede estropear la cámara, ¿no? Y luego ya con telescopios o lo que sea, encima llevan unas lentes que pueden potenciar, hacen efecto de prisma, con lo cual tendremos que ponernos igual la gafa para protegernos y hacer otra vez visualizaciones cortas. Lo mejor es observarlo directamente, o verlo por la tele, como dice alguno, ¿no? Es lo más seguro, pero bueno, yo entiendo que a todos nos apetece el verlo en directo, pero extremar la seguridad.

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1: A ver, lo que le puede pasar es que tú no te enteres, ¿vale?
0: No me doy a ollo nin nada.
1: Y no porque seas mala, no, que me, sino porque la retina no tiene sensación de dolor. Entonces el ojo, la retina se puede estar quemando, ¿vale? Se puede estar produciendo una quemadura y tú no enterarte. No te enterarías hasta que ya empezarías a ver como unas zonas oscuras, como cuando nos da un flash, cuando nos hacen una foto y se quedan como esos puntos negros que luego afortunadamente desaparecen. En este caso no desaparecería, y si encima es en la zona de la mácula sería muchísimo peor, ¿vale?
0: Vale.
1: Entonces ya cuando nos damos cuenta de que algo va mal, ya va mal, ya hay un problema serio.
0: Pero es irreversible, entonces.
1: En algunos casos sí.
0: Claro.
1: En algunos casos sí, irreversible.
0: De ahí que seamos tan insistentes, porque
1: claro.
0: No es algo que después yo puedas poner remedio, o gallá, pero en principio a queimadura quedaría permanentemente. Entonces, o que tratamos de facer é para todas as idades, é que, bueno, pois que non quede por recomendalo, por aconsellalo, por dicilo unha e outra vez.
1: Sí, la verdad es que también me gustaría decir que como aquí todo el mundo opina de sanidad y la vecina normalmente sabe más que nosotros, yo he escuchado el tema de, supongo que todos, ¿no? Las radiografías, los carretes, o sea, lo que es sí, los carretes de las máquinas antiguas velados, la máscara de soldar, no valen. Es que no valen, porque es verdad que la máscara de soldar, por ejemplo, es súper oscura, pero no tiene el filtro que necesitamos. Y ya lo que son las radiografías y los carretes de fotografía, ni muchísimo menos, ¿no? Entonces, es muy serio, nos jugamos mucho. Los ojos son el 80% de la información que llega a nuestro cerebro. Y, hombre, está muy bien el ver un eclipse y disfrutarlo, pero no cuesta nada verlo con seguridad y protegiendo nuestros ojos. Es más importante de nuestra visión que ese momento que si no tenemos las precauciones oportunas. Entonces yo desde aquí sé que somos muy pesados, que llevamos tiempo ya insistiendo, pero bueno, entra dentro de nuestro cometido, de nuestra labor,
0: muy bien.
1: De información. Entonces, por favor, mucha seguridad, sobre todo los niños, a los mayores, por supuesto, los adultos, pero los niños que no tienen esa sensación de riesgo, las personas mayores, que tengan el máximo cuidado, 30 segundos, bajamos la mirada, lo volvemos a ver, disfrutamos del evento y genial, esperan del siguiente, pero no vayamos a tener un problema serio por no seguir un poco los cuidados que les estamos dando, ¿no?
2: Esther, muy, muy rápidamente, también tenemos que tener en cuenta o estado de esas lentes antes de usarlas. ¿Se teñen algún desperfecto? Porque eso también puede condicionar la protección que nos proporcionan.
1: Sí, sí, sí. Aparte de que tengan que tener la ISO, tienen que el marcado C, las instrucciones, la obsolescencia, todo lo que, bueno, marca la ley. Tenemos que ver que las lentes estén bien, que no estén deterioradas, que no estén arañadas, porque hay gente que a lo mejor las ha guardado de otros eclipses. Uh-huh. Y no las ha guardado bien, entonces lógicamente ahí puede haber un problema. O sea, que encima es un producto que no es muy caro, con lo cual yo creo que no merece la pena arriesgarse, pero sí, hay que ver cómo está el estado de las lentes, de esas gafas, para poder utilizarlas.
2: 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Se non falamos contigo antes, a gozar da eclipse con moito ollo e con moita protección, por suposto.
1: Pues. Muchas gracias a vosotros y gracias por darnos voz. Muchas gracias.
0: 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Podemos decir o número que ten de ISO, que é o 123.12.2, pero que leve tamén o C e o E da Comunidade Europea, que entón quere dicir que son as que están homologadas. 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
0: 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Imos con Costa Feira.

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2: 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Los mismos premios, el mismo circuito, y la verdad es que la respuesta ha sido increíble, porque hemos descubierto que realmente hay héroes del deporte urbano con dificultades personales y físicas muy, muy grandes, que han superado también sus miedos y sus, digamos, incapacidades a través del deporte. 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
2: 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Con eso podríamos estar todos. 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Yo vengo de comer por ahí. 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Si queremos un turismo masificado o queremos un turismo de hotel y de 5 estrellas, pues llegarán gente de 5 estrellas. Es un poquito el equilibrio. 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
3: 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Tal como veis aquí hay 6 plazas de parking. Mira dónde están las autocaravanas. Ni una bien aparcada. Solamente la nuestra bien aparcada. Las demás aparcan por todos sitios. De esa manera conseguiremos que nos saquen de todos los sitios. Hay que regularlos totalmente. Y hay que habilitar zonas. Bueno, Francia e Italia están por encima de todo. Y Alemania. Alemania es algo excepcional. Hay zonas de autocaravanas de 300 y 400 autocaravanas. Con todos los servicios. Y con autocares gratis desde la zona hasta la ciudad. La diferencia que nos lleva mucha ventaja. Aquí en España empezamos, parece que arranquen, pero cada vez hay más problemas. 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

0: pero eso,
1: ay, bailándose por todo el mundo.
0: Repetiéndose, repetiéndose totalmente. 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
1: De Burela.
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1: Burela.
0: Por aquí Burela. 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
1: Iria de Burela, vai para ti esta que nos pedías, canción de verano.
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1: ¡Ah! Oye, Moncho, volvemos mañana por aquí.

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1: Sí, es algo que ya se está haciendo tradición en nuestras pretemporadas. Claudio siempre nos pide un stage corto de unos 3-4 días para intentar hacer equipo, para hacer algunas ideas de team building, y con estos dos partidos que son muy exigentes, los más exigentes de la pretemporada, Sassuolo, que hablando con Claudio hoy me decía que presenta un reto muy similar a lo que esperamos contra los Osasuna, y después uno de los grandes de Europa como Nápoles. Entonces esperamos que sean dos pruebas importantes para llegar a tono al torneo.
2: Son rivales un poco para medir un poco máis o nivel o que chegaría o Celta á Liga.
1: Exactamente, y son rivales que compiten en competiciones europeas, bueno, eso solo no, pero que están en ese nivel de competición europea que nos sirve mucho para la preparación.
2: Bueno, vemos que non está o porteiro que estaba desa piques de asinar, no sé si se va a incorporar a Italia, ¿cómo está la situación?
1: Sí, estamos esperando que pueda llegar a Italia y ahí que pueda finalizar los trámites.
2: También vemos alguna otra ausencia, no hay convocatoria oficial, pero no vemos a Moriba, por ejemplo.
1: Sí, no viene la plantilla completa, y bueno, lo que me transmite Claudio es que está buscando esa preparación y él trae a los que siente listos para jugar la primera jornada.
2: Que si vemos son a Anxo y a Antañón, ¿no?
1: Es un gran gusto, ¿no? Verlos acá, a Anxo, a Antañón, a tantos jugadores canteranos, a Hugo González, gente que estaba hace muy poco compitiendo en el juvenil o en el Celta Fortuna, y la verdad es que es un gran gusto verlos aquí ya integrados con la primera división, compartiendo con sus compañeros que antes los tenían en postres en la pared y ahora ya están compartiendo con ellos una mesa.
2: También Starfelt parece que está bien. ¿Y Falle puede jugar?
1: Estamos esperando, esta mañana no he checado si ya está completado el trámite, que repito, no es federativo, es un trámite de las reglas locales, ¿no? De las leyes locales, de la seguridad social, etcétera, ¿no?
2: Claro, decía, porque antes no pudiera adestrar, no sé si velo aquí significa que ya está todo arranxado y podría hacer esos amigables.
1: Estamos esperando que se arregle en el transcurso de hoy o mañana.
3: Joel López, me imagino que ya habéis tomado la decisión de que juegue con el Celta Fortuna esta temporada.
1: No tenemos la decisión tomada. Te digo que lo que hace Claudio, ya sabes que él tiene esa edad donde ya no, si juega un partido arriba ya no puede regresar abajo. Entonces, te repito, Claudio me dice que trae a los jugadores que él siente preparados para jugar la primera jornada.
3: Y en el caso de Pablo Durán y Javi Galán, los vemos viajando. ¿Están listos para sumar algún minuto o simplemente van porque hay que hacer grupo?
1: Bueno, hacer grupo es importante, pero repitiéndome en lo mismo, creo que están listos para jugar la primera jornada.

0: La semana que viene. Sí, seguramente ahora tenemos dos equipos muy buenos y nos puede ayudar mucho para mejorar los detalles. Afrontar equipos internacionales seguramente te ayuda a mejorar mentalmente y aprender cosas nuevas. Y seguramente nos ayudará mucho a entender qué es lo que tenemos que mejorar más. Es que el míster tácticamente, sí, algunas veces empezamos de 5, pero al defender se defiende como un lateral normal. Cuando atacamos, claramente con la salida de un centrocampista afuera, yo soy más alto, pero estoy muy bien, me gusta ese tipo de táctica y funcionó muy bien la temporada pasada. Sí, seguramente la Liga es uno de los campeonatos más importantes de Europa y del mundo. Está equipo como sabemos, Barcelona y la Madrid, que son el top. Y nada, seguramente jodida, pero con el entusiasmo, con la positividad que tenemos de la temporada pasada y que seguramente nos puede ayudar a empezar muy bien, con positividad. Y sabemos que todo el equipo son muy buenos y cada semana tenemos que trabajar mucho y más. Para estar al nivel de los otros. Xavi es un joven interesante, una muy buena persona y se entrena bien y tiene una buena perspectiva. Yo seguramente me entreno siempre al mi máximo, sin competencia, con competencia. Seguramente tengo la mentalidad de mejorar los detalles para dar mi contributo al equipo, para ayudarlo. Y sí, claro, si hablamos de Angelinho, claramente es un jugador importante y te empuja seguramente a mejorar los detalles en el entrenamiento y eso seguramente alza también el nivel del equipo. Seguramente con la llegada de Aubameyang, de Amatucci, de todo ese jugador, claramente el nivel es alto y yo creo que nosotros como la temporada pasada tenemos que pensar semana cada semana. Y no pensar mucho al futuro y que tenemos que concentrarse en el presente. Ayer está mejor, se empezó a entrenarse, yo con él tengo una buenísima relación y en campo y fuera. Y ojalá para el partido del Leche está bien, pero no sé, porque ahora no se está entrenando, no está haciendo todo el entrenamiento, empezó ahora. Y no sé si estará bien para la semana que viene, pero mejora, está mejorando. No es oficial, no sabemos ancora nada, y solo se habla de rumores. Nosotros no sabemos si viene, si no, pero claramente escuchamos cualquier que está afuera, pero ahora como ahora no está aquí, y no es oficial y no te puedo decir nada.
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3: 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Y sobre si conoces a tu parella o no, yo creo que alguna vez te hemos reflexionado sobre el fondo aquí en este programa. Y yo te puedo decir que la conozco 100%. Empezamos a trabajar, nos conocimos, nos fuimos a vivir juntos a cabo de, bueno, los días de conocernos. Estuvimos trabajando sobre 20 años, sí, casi 20 años, en la misma empresa, juntos. Tenemos un proyecto de familia, de pareja, como tiene que ser, vamos. Voy a preguntar sobre la comida favorita, se me pregunte, ¿puedo decir hasta qué lunares tengo y antes tengo?
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3: Hay parejas y parejas.
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2: 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Tenemos la capacidad, no sé si esas mujeres, los hombres, de hacer un filtro. O, como tú me comentabas,
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0: 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Sí,
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2: 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Es decir, ordenador vos está completo. Hay lembranza de todo. De todo.
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1: 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Sí, es verdad.
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2: 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Sí. Voy a poner un ejemplo personal. A mí, si me preguntas, ¿cuándo me casé? Ya llevaba años de pareja. ¿Cuándo me casé? Digo, más o menos. No me lembro de la data.
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2: 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Me lembro exactamente cómo foi e cando foi e como aconteceu a primeira cita. Eso lembro-me sempre.
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0: Y lo que os digo es que hay personas que en el momento que te casas se acabó la democracia. En fin, así la vida. Bueno, uno va, como decía Miñanay, un va morrendo, va aprendiendo. A base de tropezones y a base de tal, aprendes, pero hay cosas que no te envolta. Lo único que te puede decir es consejos los demás. Que tengáis buen día.
1: Bueno, son cosas que, claro, efectivamente, como decíamos antes, cada parella, cada persona es un mundo. Uh-huh. Entonces ese mundo puede se transformar cuando se
2: pero
1: comparten
2: él,
1: cosas.
2: Pero él, si no me equivoco, Ricardo, él dijo que él con a su parella...
1: Quería cosas que
2: quería
1: él no quería.
2: Quería cosas que no, de ninguna manera. Una vez que dijo de ser a su parella, vio que as facía.
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1: o sea, igual es que descubrió.
3: Claro, es que
1: ¿Quieres hacer surf? No, eso no voy.
3: Sorpréndeme que hay gente que di, por ejemplo, este hoy en ti no di. No, es que separámonos y ahora es otra persona. Es que claro que eres otra persona. Ti separaste y tu vida cambia por completo. Entonces, ti cambias. Y a lo mejor hay cosas que dentro de matrimonio dices, pues no tal, porque tenías una vida de una manera. Tu vida cambió y ahora piensas diferente. Pero ¿qué problema hay? Pues, y a mí eso de no cambies nunca. Pues qué aburrido.
2: Pues sí.
3: Pues qué aburrido, no cambies nunca. Siempre igual. Cambia, no, pues las personas cambian, los gustos cambian. Y no pasa nada.
1: Todos los días tortilla, pues no, pues coño, no. Calamares.
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2: un apuntamento.
4: En el tema del móvil, a mí me puede mirar un móvil que ensecha sin ningún problema. 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
2: 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O que todo borra, nada teme. Esta parella de Carmen de Carballo traballan na confección, teñen máquinas de coser unha ao lado da outra. Ela e o marido.
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2: 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Máis mensaxes, 627-75-1970, aínda temos uns minutiños, aínda podedes seguir mandando.
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2: 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Son objetos, las dos cosas.
1: Por separado.
3: Muy mal eso.
2: Las dos cosas son objetos, ¿no?
6: Hola, buenos días, Intiñada Bola Extra, son Pablo de Mega. Hombre, pero que eso de hacer la maleta, joder, es que la, por ejemplo, para hacer mamita es muy, muy más sencillo. A mí con que me metas un pantalón corto, unas camisetas y unos calzoncillos, se me chega.
2: Ya está, claro.
6: Esta mujer que tenía, por ejemplo, tiene que llevar todo por sí.
2: Igual. Por sí.
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2: me puedes hacer
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1: 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Eso pasou a mí en Nova York.
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2: Porque eso pasa,
3: claro,
2: perdón a
1: maleta. ¿Dónde me quedé?
7: Hola de nuevo, David de Pontarias otra vez. Mira, vamos a ver. Hay una cosilla ahí. Yo pienso que a mi mujer, claro, sabe, pin la mi tarjeta, tenga acceso a mi móvil.
2: Administrativa.
7: Yo sé, también, y nunca ni hubo ni verá. Que ahí me incidiría desde las redes sociales, igual se conoce más. Pero pienso que, bueno, que cada uno iba a ser igual, o hubiera o no hubiera redes sociales, solo que se llegaría a saber o no. Y me parece bastante ridículo, ¿sabes? Que la ley se pueda incluso meter en eso, o sea, de tu pareja. De violar intimidad, ¿de qué? Violar a pareja, a ver, si no están casados, sin la... vale, son dos personas distintas, ¿no? Pero está siendo un matrimonio, una pareja consolidada, me parece hasta ridículo, ¿sabes? De que sea penalizable o feito de que, no, pues coges un móvil, pero que igual ni siquiera pueden para mirar nada, ¿no? Pues igual para chamar, poner un tío en una mano, o que sea. Yo os hecho, digo, mi móvil me falta, no tengo otro coche, es lo único que me falta, pero mi móvil ya sabe perfectamente dónde está, cuando necesita o coge, nunca... Si no tiene nada que esconder, ¿sabes? Tampoco tienes por qué preocuparte. Creo que quien se preocupa por eso...

0: estos que estos y parejas, amigos, eso, que coges, sentan a mesa y cada mujer enfrente y le dan la vuelta al móvil. Y usted se está dando la vuelta al móvil. No será para que no
1: molesten, ¿sabes?
0: Será para que otra persona pues no bese o,
2: ahora,
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2: Eso no fai falta.
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2: Hay móviles y hay una aplicación, sí, que no de, que de tipo son móvil en la mesa y el que está al lado no ve nada.
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1: sí,
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1: que eso ve en negro o sí, es verdad,
3: es que en tiempo actualizado estuve
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1: Que mirarlo. Que a mí no me preocupa tampoco.
2: 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No, no me interesa. No
1: los acantilados de la Defis de Red. 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
1: Un mensaje de esperanza para ir rematando.
6: Hay
1: vida después do divorcio.
6: Nacho de Sada. Pues yo trabajo con mi pareja, es mi jefa. Y el dueño de la empresa es mi suegro. O sea que todo es felicidad y amor. Paz y amor, como digo yo siempre. ¿Qué pasa? Que cuando llega a casa deja de ser la jefa y es la dueña de y señora de todo. Venga, un saludo.
1: 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Carlos de Villalba, di, matrimonios de conveniencia ou de comenencia,
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7: Buenos días, Álvaro. Dices que hay gente que no puede cambiar. Bueno, pueden cambiar, que me gusta mi abuelita.

0: depende.
1: Pero vamos, yo no lo dicho así, porque a ver,
0: un con 5, pero no nos va a dar pena.
1: Pues ahí está, más o menos. Mi pareja votó, mi pareja actual votó 15 años, pues yo que fue pareja. Ha votado 15 años engañado totalmente. Porque era un buenazo. Bueno, en aquel momento supuestamente no me gustaba conducir, no me gustaba viajar, no me gustaban los animales, incluso se reía de gente que tenía casa, que decía, ay, qué pringados, que tenía que apañar la merda do can y tal. Ahora, bueno, encima tengo un fillo en común. En un momento, pues digamos que apartábase do neno, evitaba cosas así.
0: Bueno, pues está aquí, porque no tenemos tiempo para más. Quedamos
2: no era persona indicada.
0: Ay, claro, hay que intentar hacer las mensajes. Menos de 2 minutos, ya estamos siendo generosos, ¿eh? Sí, pero sí. Minuto y pico como moito.
2: Vamos a sortear las galletiñas. Agosto ya vai avanzando, ¿no? Seguimos sorteando Mariñeiras da Veiga. Puedes levarse na bola esta, decides participar. ¿E quen participou e levou? Raquel, con número rematado en 68. ¡Hala!
0: ¡Hala!
3: Escoitámonos en Ferro a Fondo.
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0: Muy bien, muy boa morales. Gracias, mamá Topa.
2: E barranco siempre.
0: Hasta mañana.

0: Pues es el sitio adecuado. El sitio adecuado para muchísimas cosas. Para quedar con amigos, para escuchar buena música, para pasar horas malas también, para olvidar, ¿por qué no? Porque hasta incluso hay títulos de canciones que sitúan a los bares en los lugares perfectos, ¿no?, para olvidar. En fin, no sé si para eso vale. Lo que sí que vale es para abrir un disco de un personaje que ya es viejo conocido aquí en el lugar, en este programa, en Estudio 3. Tuvimos hasta varios meses ilegales en cierta época y que espero repetir. Y nosotros, que lógicamente esa voz profunda y preclara que escucháis de fondo, que es la de Jorge Ilegales. ¿Qué tal, Jorge? ¿Cómo estás?
1: Estoy vivo, que ya es muchísimo. Vivo y me encuentro enfermo, me encuentro grande.
0: Ya grande estás.
1: Me encuentro muy bien.
0: Grande estás. Perfecto.
1: Me encuentro muy bien.
0: Bueno, de promo por aquí, por la Galia.
1: Sí, de promo y esperaba hacer...
0: ¿No estás un poco cansado ya? Las promos están ya cansan.
1: ¿Qué va? No, el óxido nunca duerme. Y de promo y, bueno, intentando hacer ruta gastronómica. Hoy he cometido el error de meterme a comer en un centro comercial y...
0: Es un gran error. Sí.
1: Y me parece que estaré muy contento de despedirme de la comida que he ingerido hoy.
0: Sí, no, sobre todo es un gran error teniendo en cuenta que tú eres vecino asturiano. No, aquí en Galicia se come muy bien, como en Asturias, y meterse en un centro comercial a comer no es quizás la mejor opción.
1: Ha sido una estupidez, solo salvo el helado de chocolate que integré en mi organismo en gran abundancia. De manera excesiva, pero bueno, ¿qué vamos a hacer? El chocolate es así.
0: Y que pueda ayudar alguna vez a hacer la digestión. Lo primero que... Bueno, la primera... Tú y yo vamos a conversar, no va a haber preguntas-respuestas, vamos a hablar, ¿no?
1: Sí,
0: como,
1: claro.
0: Como estuviéramos solos, ¿no? Tomándonos una caña en el bar. ¿Por qué ahora? ¿Por qué se te dio la vena de regresar con Ilegales?
1: Bueno,
0: Ilegales... ¿O lo tenías ya bien planeado?
1: No, Ilegales regresan porque había un montón de canciones urgentes, tenía material como para dos LPs, entonces digo, bueno... Por un momento pensé en editarlos con el nombre Jorge Ilegal, sí. Pero los otros dos componentes del grupo, con una música tan sumamente ilegal, se hubiesen cabreado.
0: Un poco.
1: Así que decidí sacarlo como Ilegales.
0: Les
1: llamé, nos reunimos en mi estudio, un estudio ahí que se llama La Casa del Misterio.
0: Sí.
1: Y nada, eliminé el frigorífico que estaba lleno de cervezas para poder trabajar convenientemente. También todas las marcas de licores desaparecieron de las estanterías.
0: Varios.
1: Porque si no, pues, es imposible. Además, con el montón de marcas que hay ahora de ginebras y de vodka y tal, te confundes y puedes montar unas mezclas que son poco convenientes.
0: Sí, sí, sí.
1: Puede que bajes la escalera, pero si tienes que volver a subir la cabina de control, es imposible.
0: Y puede que la bajes y puedes bajarla de una manera igual no muy ortodoxa.
1: Pues ya he probado hacerlo y resulta sumamente doloroso.
0: Sí.
1: Así que bueno, una vez retirado el alcohol, pues ya dependíamos de los bares de la zona, que los hay en abundancia. Pero bueno, ya no están tan a mano y es mucho más difícil que el licor se derrame sobre la mesa de mezclas y esas
0: y cosas.
1: Esas cosas
0: que también suelen...
1: Sobre los sistemas de amplificación.
0: Suelen romper muchas carteras.
1: Sí.
0: Por cierto, hay una cosa. Hay mucha gente que tiene tu disco ya, que tiene vuestro disco, y que se entera de lo de la foto. Porque lo primero que te llama la atención es como cuando vas a un restaurante, qué bonito plato, ¿no? Cómo me gustaría comerlo porque es bonito, ¿no? Bueno, lo primero que te llama es la portada de un disco. La portada no deja indiferente a nadie. Aunque el que lo tenga ya sabe que esta fotografía pudo formar parte hace muchísimos años de vuestro primer trabajo, ¿no?
1: Sí, el primer disco de Ilegales era una... bueno, estuvimos a punto de elegir una portada, no exactamente esta es una recreación, yo creo que un poco más artística de la que teníamos,
0: sí.
1: Pero era una cosa similar, era un deportista muy musculoso, haciendo uso de una jeringuilla, uso tópico. Y bueno, pues funciona como revulsivo. Todas estas cosas lo que hacen es alterar conciencias y hacer que se disparen los mecanismos de alarma. Los mecanismos de alarma son realmente interesantes, porque hacen que tu estado de atención se vuelva más activo y activa y toda tu inteligencia, todo tu cerebro, incluido el subconsciente, que probablemente es la parte más inteligente de todos nosotros.

0: nosotros funcione a máximo rendimiento. Así que esa es la... por eso es una portada premeditada totalmente, ¿eh?
1: Pero que es muy impactante. Es decir, una
0: sí, un deportista con una jeringuilla en la mano es impactante. Es impactante. Luego, si lo observas, pues la jeringuilla es una jeringuilla de ciclarse, que son las jeringuillas que utilizan esta gente, los culturistas, que son muy aficionados a tener gran musculatura, los esteroides. Parece ser que el ganado vacuno también lo ponen hasta arriba de esteroides y de todo. Así que todos sin el concurso de la jeringuilla estamos puestos de todas estas sustancias.
1: Que se pueden sacar otras lecturas que, lógicamente, pues no vienen a cuento, ni mucho menos, porque cada uno saque la que le pete, que es lo que...
0: Eso está muy bien, la libertad de lectura. A mí me parece muy interesante. Una de las cosas malas que tienen los vídeos es que me obligan al oyente le conducen de alguna manera.
1: Sí, sí. Y es un guión.
0: Sí, limitan su capacidad de interpretación. Hmm. Bueno, desgraciadamente nos vemos obligados a hacer videoclips y, bueno, el nuestro estará al estrenarse uno de estos días. Y bueno, todas esas cosas. Yo creo que la música ha padecido bastante desde que empezaron a incluirse en las portadas de los discos, pues cosas que sí, en gran parte no estaban exentas de cierto valor artístico, sí condicionan a la libertad del oyente, ¿eh?
1: Por cierto, acabas de hablar de que en breve estará el vídeo ya en la calle. Ganas de ver cuál fue el último vídeo de Ilegales.
0: Uy, ¿Tienes
1: pues la memoria
0: que el anterior activa? Puede ser... no sé.
1: Porque hace ya.
0: La Chica del Este, me parece.
1: La Chica del Este puede ser, ¿eh?
0: Sí, que era, Chica del Este era una canción basada en una melodía, en una antigua melodía de origen español que se encontró en Irlanda, más tarde se apareció en los Estados Unidos. Y bueno, una de estas melodías viajeras, que como muchas otras cosas tienen origen en España. Bueno, y aunque hay quienes digan que Europa empieza en los Pirineos. Bueno, parece ser que quienes lo dicen ignoran que toda la cultura occidental ha pasado por la escuela de traductores de Toledo, ¿eh? Pero bueno, la gente que dice esas cosas siempre son unos imbéciles.
1: Sí, claro, no hay más remedio, además de ese tipo de calaña y de raza.
0: Sí, toda la cultura europea ha pasado por la escuela de traductores de Toledo, así que todos los errores, interpolaciones y todo que aparecen por ahí, pues, y aciertos, han pasado por algo tan español y tan internacional y tan bueno, tan todo como la Escuela de Traductores de Toledo. Es que ahí caben tantísimos calificativos, que, en fin, tan interracial, tan intercultural, tan todo.
1: Mira una cosa, por cierto, el vídeo va a ser lógicamente de ese single, Voy al Bar, ¿no?
0: No, el vídeo va a ser de Regresa a Irlanda. Yo propuse Voy al Bar porque el bar es un sitio que conozco bien. Claro. El bar es la verdadera patria con la que puedes contar, como dice la canción. Claro. Sí, el bar es un buen sitio de descanso, ¿eh? Es un sitio que está muy bien para tomar fuerzas. Pero también la misma canción dice: no te hagas al bar, no te hagas ilusiones, nunca vendrá el futuro a preguntar por ti. Hay que saber salir del bar a tiempo y bueno... Yo sigo manteniendo ese discurso de que cada bebida, cada droga te aleja de quien quieres ser, ¿no? Pero bueno, pero de vez en cuando un pequeño descanso está muy bien, ¿eh? Sí. Una copa a tiempo, pues te hace tomar fuerzas y te sirve de muchísimo.
1: Y es necesaria, además.
0: Es justo y necesaria.
1: Es justa
0: y necesaria. Es nuestro deber y salvación. ¿Dónde habré ido yo eso?
1: Sí, en algún lado. Por cierto, son las 11 canciones de esa selección que tuviste que hacer porque tienes, me acabo de decir, por lo menos para dos LPs. ¿Son las 11 mejores o simplemente ahora vienen a cuento estas?
0: Son las 11 más nuevas y más inmediatas. Las canciones más elaboradas y que, bueno... que había estado gestando con más tiempo, se han quedado fuera, precisamente porque queríamos algo muy inmediato. Digo, bueno, si realmente vamos a reunirnos con el público, vamos a usar, espero que sea una celebración, esa reunión, y vamos a usar las cosas más inmediatas, más cárnicas. Hay cosas elaboradas a pesar de todo, ¿eh? En muy breve tiempo. Son canciones muy jóvenes, se han gestado en muy poco tiempo. A veces las componía un día por la mañana, las ensayábamos un poco y por la tarde ya estábamos grabando. Sí, ha sido muy fluido. Pero también gran parte del siguiente disco, el 50%, ya está grabado, con canciones más difíciles.
1: Pero quizás esa frescura, ¿no? Y al mismo tiempo esa celeridad que se le puede dar, que eso no es estrés, ni mucho menos, ¿no? Cuando se le da celeridad a las cosas, porque salen fluidas.
0: Yo creo que es una especie de obra impresionante.

0: impresionista. A mí me gusta mucho la pintura impresionista, aunque últimamente me había cansado un poco de ella. Ya estaba viendo mucho Klimt y otras cosas, ¿sabes?
1: pregunta para algunos amigos que curiosamente son grandes músicos como tú, que se acercan a este programa, que también... bueno, pues llevamos nosotros nuestros añitos, ¿eh? Vamos a cumplir esto y 22 años en nada. Qué mejor que cumplirlos con algún mes ilegal, que de eso hablaremos entre bastidores, ¿eh? Pero pregunta incómoda para algunos, para otros no, que les encanta. Si tuvieras que quedarte con una de tus hijas, tus 11 hijas...
0: ¿De este disco?
1: De este disco.
0: Bueno, la que suena de fondo en este momento, ya que la estoy oyendo, me gusta mucho, Hacia las profundidades. No es una canción fácil, pero por su inmediatez, en este momento me quedaría con Voy al bar, ya lo hemos oído, me quedaría con Regresa a Irlanda.
1: ¿Con Regresa a Irlanda?
0: Es muy buena para hacer la digestión, o para no hacerla en absoluto.
1: Escuchamos un poquito, ¿qué te parece?
0: Venga.
1: Regresa a Irlanda, Rosa, de esta La vida al foco, que por cierto, es algo que quiero comentarte sobre ello.

0: Oye, parece que no han pasado los años, ¿eh? Es que, no sé, o soy yo que tengo, que me gusta tanto Ilegales que no lo noto, o es que es cierto que tú tienes un pacto con el diablo.
1: Bueno, el diablo es mi primo.
0: Pero... Ah, bueno, entonces no hay problema.
1: Y en casa nos llevamos bien. Pero la verdad es que me encuentro mis cálculos más optimistas hace 5 años cuando Ilegales, bueno, emprendemos otra historia distinta y no iban enfocados a que ahora... Joder, vaya tos.
0: No te preocupes.
1: Parece ser que la muerte al fin y al cabo va a hacer bien su trabajo. Voy a morir de tos.
0: No.
1: Como los loros, que mueren de tos porque se les clava el pico en el esternón.
0: Va a ser por la comida del centro comercial.
1: Hostia, uf, qué comida tan asesina. Me pasó lo mismo en Bilbao. No sé cómo buscamos sitios donde se come mal en unas zonas donde la comida es tan buena y tan abundante. ¿Cómo buscamos sitios tan malos con esta perfección? Yo creo que son las prisas, ¿sabes?
0: Volvemos al tema.
1: Sí, pues... bien.
0: ¿Estás en forma?
1: Estoy en plena forma, ¿eh? Además, físicamente me encuentro muy bien. Voy a bucear a las frías y salvajes aguas del Cantábrico con X frecuencia, al Cabo Peñas, que no es precisamente una zona fácil. Y el mar me está respetando de momento, ¿eh? Yo también le respeto a él casi siempre, ¿eh? Porque alguna vez me he visto en algún peligro que otro.
0: ¿Sí?
1: Y la banda en directo pues está resultando muy solvente. Hemos hecho la prueba en el Joy Slava hace una docena de días, yo creo.
0: Uh-huh.
1: Y bueno, sonaba fuerte, muy bien. Ahora lo que hacemos es, llevamos un montaje más grande quizá, con más luces, más sonido, más es todo eso.
0: ¿Espectáculo?
1: Que en realidad, que no es, sí, más espectáculo. Que
0: nunca fue tu devoción.
1: Nunca me ha gustado llevar tanto espectáculo. Parece ser que hay personas a las que les gusta mucho y bueno, por cambiar y por variar un poco, pues vamos a llevar espectáculo. En fin, pero... los cambios son divertidos, ¿eh?
0: Sí.
1: Cambiar es divertido.
0: Y aparte siempre estarás a tiempo si ves que la reacción no son... Si cuando ves que las reacciones no son buenas, pues dices, oye, me vuelvo.
1: Sí, al comando guerrillero, que eran Ilegales en la última época.
0: A las trincheras, ¿no?
1: Sí, la verdad es que éramos un grupo fácilmente aerotransportable.
0: Sí.
1: Nos movíamos con mucha soltura por el mundo. Bueno, cogía una media de 8 aviones semanales, eso sí. Y los aviones son lata, ¿eh? Son una lata. No sé cómo será desde aquí, desde Galicia. Sí lo sé. Hemos sufrido algún retraso. Y bueno, en fin. Vamos a ver lo que pasa. Esperemos acontecimientos.
0: ¿Tú te acuerdas del concierto en la supuesta despedida? Que lo fue. Porque tú necesitabas un descanso, tenías un proyecto muy interesante que querías llevar a cabo. Y lo hiciste. En el 2011, que el concierto

0: en la Sala Capitol, impresionante.
1: Me gustó,
0: es una gran sala para...
1: Me gustó, la Sala Capitol es probablemente la mejor sala de España.
0: Seguramente.
1: Yo creo que sí, yo creo que es la mejor de España, mejor que cualquier otra. Está muy bien distribuida, está en, además está en Santiago, que es una ciudad que me gusta especialmente. Y me lo pasé bien en ese concierto. Y el posconcierto fue tremendo.
0: Lo pasamos también muy bien.
1: Bueno, de hecho, los miembros del grupo de ilegales me abandonaron aquí en Santiago. Me abandonaron en Santiago y me quedé un par de días más. O sea, fíjate.
0: Estuvo un
1: posconcierto en condiciones.
0: ¿Cómo se presenta Jorge esta temporada? Espero que muy bien, ¿no? Pero ya tenéis expectativas, ¿no? Alberto Alfonso, además, que está ahí ya contigo trabajando,
1: sí,
0: yo conozco bien. Y es un chaval que le pone ganas.
1: Cuando le conocimos hace 5 años, yo ya sabía que iba a ser un gran manager. Ya movía muy bien las cosas, en este momento lo es, ya es una realidad. Habíamos apostado por él, todos del grupo, ¿eh? Y bueno, pues sí que tenemos algunas cosas que hacer en España, y sobre todo en noviembre pues nos vamos a América. Vamos a hacer Colombia, vamos a Chile, vamos a México. Bueno, en fin, hay que moverse un poquito.
0: Que por cierto, que América es un mercado súper agradecido con estas bandas de los 80 que fuisteis, que teníais
1: con
0: aquel nivel.
1: Con algunos solamente. Desgraciadamente con muy pocos. Yo creo que mis compañeros no han cuidado mucho el internacionalizarse. O sea, quizás se han quedado mirándose el ombligo un poco en España.
0: Sí.
1: Y eso ha actuado en su contra. Ahora es mucho más difícil introducirse en el mercado americano. Y bueno, pues hay gente... ¿Sabes qué grupo pega mucho? Por ejemplo, en Chile son La Polla Records.
0: Sí.
1: Y en México, Ecuador... desgraciadamente Los Hombres G, que no es un grupo que me gusta especialmente.
0: De nuestra devoción.
1: Sí, pero La Polla Records sí que es un grupo que dice cosas interesantes. Ahora son gatillazo. Pues bueno, se mueven, tienen una gran relevancia en países como Chile, en Colombia se les respeta muchísimo. Y luego hay muy pocos grupos más que funcionen por ahí. México y... bueno.
0: Sí, hay algunos. Hay algunos que, o por lo menos, han vivido una segunda juventud en América, o eso es lo que cuentan, ¿no? Pero, en fin, parece ser que sí. Que nos... En algunos lugares nos aprecian tristemente. No, en algunos sitios no somos profetas. En algunos sitios no somos profetas como deberíamos ser, ¿no? O por lo menos, ya no digo admirados, sino reconocidos. Por cierto, ¿eso es una máxima en tu vida, lo de la vida del fuego? Sí, ¿no? Siempre lo fue.
1: Sí, es una realidad física. La vida es una combustión. Ahora mismo estamos ardiendo. Es una combustión de no demasiado alta intensidad.
0: Tu estómago sobre todo, seguro.
1: Mi estómago en este momento sí que está ardiendo. Bueno, mi estómago debe estar incluso blasfemando y haciendo un montón de burradas que vamos... Pero bueno, se está conteniendo, se está portando bien.
0: Por el momento.
1: Sí. La vida es fuego, es una combustión. Venimos del desorden, el mundo se ha creado y el universo en general por un desorden. Estamos en constante combustión, no solo nosotros, sino todos los elementos químicos, físicos.
0: Sí.
1: Bueno, esto no es una conferencia, no se alarmen, de astrofísica, señores y señoras. Pero es una realidad, ¿eh? La vida es fuego y... Y al final la vida acaba mal, la vida acaba dejando de serlo. Yo estoy agradecido a que la muerte no haga bien su trabajo, como digo muchas veces. Pero por eso mismo, porque es fuego, es el momento de disfrutarla es ahora. O sea, no se dejen ustedes embaucar por esas voces, cantos de sirena que hacen, que aplacan sus ansias de vivir. Viva ahora, mañana será tarde. El momento es ya, la vida es fuego.
0: Esa es la frase. Por cierto, me he dado cuenta que sigues estando metido en los proyectos desde el principio hasta el final, quiero decir. La composición, lógicamente, por lógica y por, me atrevería a decir, hasta por aburrimiento. Son tuyas las canciones. Pero tanto las mezclas como, bueno, el estudio ya lo hemos dicho, es tuyo, estás ahí en las mezclas, estás en la producción, en fin.
1: Ya sabes, ¿no? Eso desde el primer disco no he podido evitar hacerlo. En el primer disco ya estaba, bueno, en cuanto vieron que sabía defenderme con una mesa de mezclas, ya estaba ecualizando, poniendo los graves, los agudos, en fin, todas esas cosas. Sobre todo la ecualización y los niveles es algo que he hecho en todos los discos. Los he puesto personalmente o

0: o he dado indicaciones muy concretas?
1: Me imagino que sí, porque yo he sido testigo en varias ocasiones de tus pruebas de sonido, y tus pruebas de sonido no son de las de venga, ya está, vamos a tomar la caña.
0: No. Las cañas pueden esperar y... soy un apasionado de que el sonido vaya bien y de todo eso, y me gusta mucho. Incluso físicamente las etapas de potencia pues son, y las mesas de mezclas pues, pueden ser más bonitas unas que otras. Uy, no vamos a jugar las chapas.
1: Es una chapa. Pues la verdad es que sí. Bueno, yo nada más que tengo que decir que espero con ansias cuanto antes saber la fecha o fechas en las que poder veros aquí en Galicia.
0: Yo creo que ahora te gustará, porque llevamos para poder ejecutar, hemos renovado el repertorio, ¿no? No solo con el material nuevo que aparece en este disco, sino que hemos recuperado muchas cosas antiguas que no tocábamos. Hemos cambiado el repertorio. Y, bueno, para ello hemos tenido que prescindir de algunas canciones bandera, pero introducimos otras que nos habían pedido con, pues, por ejemplo, Para Siempre es una canción que nos habían pedido muchísimo, Europa Muerto.
1: Por supuesto.
0: Son canciones que, pues, en detrimento de otras, como La Mamoncete, que la hemos quitado, pues han aparecido...
1: Pero que al cabo de un tiempo Jorge, ¿qué? Mamoncete.
0: No, claro, no podemos... No se pueden tocar todas las canciones porque...
1: No puede estar tres horas y media.
0: Hay 140 y pico canciones ilegales en la actualidad. Ya. Y no podríamos ejecutarlas todas. Ya. Así que... Y luego, bueno, con otro disco que no sé cuándo saldrá, porque... Ya
1: Sin esteroides, seguro.
0: Hostia, los esteroides son lo peor. Yo no sé cómo la gente puede meterse a las cosas. Bueno, las estamos metiendo, como comentaba antes, todos cuando comemos...
1: Con la comida.
0: Cuando comemos esa carne de buey tan enorme. Sobre todo, me he fijado en una cosa, ¿eh? Tú pones un filete en la sartén y empieza a hacer unas cosas muy raras.
1: Sí. Lo que suelta.
0: No sabes si es un filete... O un alien, a veces se aparta uno con cierto miedo de qué va a salir de aquí. Es chungo cuando ves que tú miras a la comida y si la comida te devuelve la mirada, la cosa se pone peligrosa.
1: Por último, ¿cómo están tus niñas, tus guitarras?
0: Buf, fabulosas.
1: Bien mantenidas, ¿no?
0: Ahora en gira me llevo... dos Stratocaster Series L, de esas guitarras que todo el mundo habla, pero nadie ha visto alguna. Todas las que se ven por ahí son envejecidas y no sé qué, con golpes y todo, pero se fabrican ya así. Las mías son las de verdad, que, en fin, fabricadas entre 1962 y 1965, que es la mejor cosecha de todas. También en las guitarras hay cosechas, señores y señoras.
1: Sí, cierto.
0: Y luego me llevo tres Gibson Les Paul, una Custom, una Supreme y una Deluxe. Varias son de los años 70 y una me la regalaron en los de Gibson en Nueva York. Y luego Mike Vergara, que es el que por fin hay otro guitarrista, Blasfemia en Ilegales, que comparte. Hemos conseguido ecualizar de manera que no se maten unas guitarras una con otra.
1: Blasfemia.
0: Esperemos que no nos matemos entre guitarristas. Bueno, yo siempre digo eso de entre bomberos no nos pisemos las mangueras, ¿eh? Y pues bueno, pues él lleva también dos Stratocaster, pero estas son de las nuevas, ¿eh? Mike Vergara es más joven, mucho más joven, y no ha tenido oportunidad de acceder a las viejas Fender Stratocaster, pero ya se está aficionando a ellas. Yo veo que las mira con... Bueno, que ni se ocurra tocarlas.
1: Claro, claro. Mirar sí, tocar no. Jorge, ¿con qué canción nos vamos? ¿Con qué canción podemos dejar esta primera toma de contacto? ¿No te creas que te vas a escabullir de mí? Porque te voy a dar mucho la paliza.
0: Me gustan muchas canciones de ese disco. Y en cuanto a dar la paliza, no me das la paliza, puedes llamar por teléfono cuando quieras.
1: Vale.
0: ¿Eh? Estaré o en el estudio, tocando la guitarra, o persiguiendo las mozas.
1: O en el bar.
0: O en el bar.
1: Exactamente.
0: En el bar. Pues, ¿cuál elegiría?
1: La que tú quieras.
0: Hipster, que es un fenómeno este de los hipsters últimamente, otra vez en boga. Fíjate que los hipsters ya son antiguos, ¿eh? Que el término aparece a final de los años 40, a principios de los 50, por lo menos que yo sepa. Por ahí andaba Gil Evans delante de los clubs de negros más peligrosos, un tipo con esa pinta comiendo rábanos con sal delante del escenario. Pues yo creo que es una canción muy para el momento, ¿eh?
1: Hipster de

0: La vida es fuego. Ilegales. Bueno, ¿qué te voy a contar? Un abrazo, amigo.
1: Salud, camarada.
0: Como decía, una de tantas conversas que tivemos e que non teñen desperdicio, porque era un auténtico guerrilleiro, poeta, humanista, dende logo, ocurrencia non lle faltaba a Monseñor.

El hecho de que toquemos con tanta urgencia se debe a que, bueno, el tiempo de actuación es limitado y queremos incluir la mayor cantidad de canciones posibles. Vamos a hacer una canción que lleva unos coros que a veces no suenan. Señor técnico de sonido, lo está haciendo realmente bien. Recuerde que esto lleva coros cuando se habla de los chicos de la banda, ¿eh? Una canción dedicada al demonio delincuente, no al otro que anda todo tiznado, vestido de rojo y con unos cuernos ya hechos polvo de tantos años de llevar la cornamenta.

Cuando vas a una corrida de toros por primera vez, ves a un tipo ahí, vestido con una ropa muy ceñida, todo vestido de lentejuelas. Tú dices, bueno, este maricón, o sea, tú lo ves con que lleva unas medias rosas, unas zapatillitas, una chaqueta muy corta, un pantaloncillo marcando la huevada. Dices, este es maricón, maricón. Cuando ves el sombrero que lleva, dices, además de maricón, gilipollas, perdido, ¿no? Pero bueno, luego ves que el tío ve venir la muerte, una muerte de 500 kilos y pico delante y se pone de lado, tiene esa habilidad. Bueno, pues una de las cosas buenas que he aprendido viendo toros es esa. Lo de ponerme el traje ese, ni de coña. Así que cuando el público en algunos sitios me llama torero, me cago en su puta madre.

Como decía, un músico, gran persona, gran músico, que deixou un legado imprescindible. Este programa que sirva para homenaxear a Jorge Martínez, a Ilegales, e que sirva tamén para descubrir a Ilegales. Un programa apto para todos os públicos, chavales. Así que, como él diría, hasta logo, mamoncetes.

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0: Happy no Merry es. Merry Melody.
2: Espera, sube.
0: ¿Cómo andamos? Como que no en el Merry Melodies. No era así. Bueno, estamos en un programa tricentésimo, cuadragésimo quinto, do como que no. 345 programas.
1: Porque nada.
0: No puedo.
1: De verdad, debe ser por la convidada, pero o sea, todo soame a bello. 300 y pico programas. Claro, no sé qué. Es una cosa.
0: Vamos a poner remedio a todo esto porque realmente. Sí, a ver. Por fin llega Xavia Nova.
1: Sí, desde luego.
0: Sí. Que boa falta fai.
1: Sí.
0: Pero que no es culpa nosa.
1: No somos mayores,
0: pero porque nos. No queremos ser mayores,
3: claro. pero somos.
0: Sí, bueno, no tengo ningún problema. Adultez está bien. Sí. Pero la vida ficha no es.
4: Decimonónicos y carpetobetónicos.
1: Sí.
0: Cuña un poco más mayor que nosotros.
3: Sí, aparte, cuando eres joven.
1: Ya está.
3: As dores es como que te ponen un poco nervioso, pero después ya están integradas.
0: Sí, después. O alegría do día o alegría do mes é ese día que non che doe nada.
3: Sí, claro.
0: Estou que ben, estou ben. Oxe, estou moi ben, non? A mí pasou o outro día. Xa non. Amigos e amigas, imos recibir con fortísimo aplauso a unha muller que, ollo con este nome, porque sí. Está facéndose un oco por méritos propios no mundo da televisión en Galicia. Quién sabe si en España en algún momento. Que sabéis muy claro, como esto es muy tradicional.
1: Nadal, sí,
0: entonces
1: sí,
0: ¿dónde digo?
1: Pues, en estas fichas
0: están señaladas. Si ves, ser mayor, porque ahora hay que aprender a imitar a Felipe II.
1: Ya sé, pero no me da esa puridad.
4: Felipe IV, o de segundo.
3: ¿Qué bocón es
1: eso? O sexto.
0: O sexto.
4: Felipe IV, sexto.
1: Felipe IV.
4: Porque o segundo sería. A Felipe II son.

0: Os mazapanes, esos que hay, os polvorones.
1: Madre mía,
0: son
1: madre
0: riquísimos.
1: Mía.
0: Felipe II. Bueno, no, son ricos.
2: Bueno, cada uno que invita que
1: quiera. O sea, Aitana, vais a ir de aquí con 30 años más. No lombo así por la cara,
3: Si no sabemos un número, no hay mejor chamalo
0: los
3: rey.
0: Polvorones esos que son riquísimos.
2: Eso es verdad.
3: Bueno, hola, rey.
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2: 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Ah, que sí. 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

0: Muy bien. Sabades, Mar, ¿cómo estamos? Qué grazas. Gracias, qué ilusión tenemos. Qué grazas también, pero por otras cosas. Está. Es verdad que ti y yo trabajamos juntos, pero no sabíamos.
1: Pero no tenía idea.
0: Ya, pero bueno, se ha hecho igual, porque trabajaba en las sombras. Entre las sombras.
1: Tenebroso, ¿no?
0: Entre sí, las sombras. Sí. Bueno. Ay, no puedo, sí puedo decir, ¿no?
2: ¿Qué día es?
0: ¿Qué 21 de diciembre?
2: No.
0: Bueno, vos decilo.
3: Venga.
0: Vos decilo que estreamos a la semana que viene. Sí. La televisión de Galicia. Sí.
3: ¡Qué nervios!
0: Aparte, justo este domingo, 21 de diciembre. Pues ya a venir la semana, si todo va y ven.
4: Se está notando cosas, ¿no?
0: Se anoto. Por cierto, otra cosa, antes de hablar con Aitana, que tenemos que hablar muchas cosas con ellas. Mañá, 22 de diciembre, na Mar de Gras da Coruña, está aquí Cuña. Con Miguel Costas, con Soto, con seu irmán, con Chus, Hey, Hematoma, ¿están a qué hora, eh?
5: As 9:30.
0: Muy bien, 9:30.
5: O día da sorte. Que si no te sorte, pues nada, a sorte, ir a ver a.
6: Pues sí, muy bien, es verdad, es que una buena solución, ¿no?
0: Vas a ver a.
6: Ya no le veis nada, ¿eh?
5: No te tocó la lotería, ¿eh? Pues vas a ver a disfrutar de 22.
0: Bueno,
2: es mejor comprar la entrada de Hey, Hematoma que comprar un décimo de lotería.
5: Pues, más barato.
0: Ese no estabas en La Coruña, pero queredes ver a Hey, Hematoma, estabas por la parte sur de Galicia, o día 30, justo una víspera de fin de año, están en la fábrica de chocolate de Vigo. Hey, Hematoma también, sobre las 9:30.
5: Sí, sí, igual.
0: 9:30, muy
6: servicio
0: bien.
5: Y horario también, y horario, como vaya el programa, horario
0: sí,
5: se debe ellos.
0: Para
5: que también la gente vaya tranquilamente.
2: Podemos hacer desde aquí un chamamento para que pongan los bolos más temprano, porque a nos gusta nos llegar a casa a tomar o colacao.
0: Claro.
5: No, más temprano, a las 9:30 no.
0: Bueno,
5: 9:30 es horario europeo.
2: A 7, los caritas están.
0: Llegas a casa a las 9.
2: Todavía.
0: ¿Qué? Eso sea
2: maravilla.
0: Bueno, en fin. Otra cosa, por cierto. Que hay aquí una escisión do equipo.
6: ¿Cómo
0: es decir, Dani, una escisión, no. O sea, cosa que no lo hacemos todos juntos, no pasa nada. Quiero decir, hacemos cosas.
2: Espera, que tenés un pelo aquí.
0: Que presentaba. Sí, pero
2: por los gatos.
0: Que tengo gatos a veces.
2: Después se te por la radio mal.
0: Gardo os espumillones, estos que son de Nadal, de Radio Galega.
6: Pero no tienes explicaciones, Carlos. ¿Por qué te has quedado explicaciones?
0: Bueno, porque son. Esto me es cierto, que eso lo diré todo.
6: Pero.
5: Saca ya.
6: Pronto, ya está.
0: Digo que 8 de Janeiro, no Ícaro. Estreamos, claro que sí. Aquí,
6: sí.
0: Pablo
5: claro que Carriao, sí. Claro.
0: Alejandro Martínez Pini, Dani Lorenzo,
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0: el servidor, num espectáculo que un show de comedia o azar, completamente. 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
6: Sí.
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6: sei o que vamos facer. Non é a
2: primeira vez que se fai algo con unha ruleta.
0: 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Unha ruleta, bueno, en fin. 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
0: 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Vamos a dicir agora, que se non dicimos agora non ven a xente. No, Ícaro, 8 de Xaneiro, a partir das 9:30. Vale, as 9 un poquinho antes, que
2: intentamos negociar a 6, pero no.
0: Está xente currando. Bueno, Aitana del Mar, moitísimas gracias por estar con nos, que estamos moi contentos. 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
0: xiro copernicano malo para a tua carreira.
1: 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E máis se me leva aquí, Fran, así que...
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5: que foi a IA.
0: 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Como é que un día te chamen para presentar lugar? 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Onde

0: ver, bueno, a ver, estamos hablando de terminación.
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1: 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Un día la lotería que más de bombo,
0: un señor de, con décimo,
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2: Ya llegamos al lado, Teatro Real. Vamos, tío, y seus secretos. Sí, vamos, tío, y seus con péndulo.
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2: 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Ah,
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0: 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Pedías una barra de medio, que era igual que las barras que venden ahora. ¿De medio de qué? ¿De medio de...? No sé, ahí no sé de qué medio. 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
0: Mira, le trago no coche diciendo, mira. 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Yo siempre os da xeración, vos os digo, buscad en Google. ¿Vale? 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Imos ver qué nos trae. 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
0: Va, non vou meterme nesta lea. Chega o momento do Museo Mutante. Ah. Por un instante. Uy. Ah. Fran Rodríguez, sí, ¿cómo estamos?
1: Muy bien, muy bien, muy bien.
0: Bueno,
1: estupendamente.
0: ¿Qué nos traes, Oxe?
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0: Son las 12... ¡Ay, mira! ¡Hola! ¡Trae cosas!
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1: 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Pasa eso. 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
2: 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A hipe ve muy mal, este año, ve muy mal.
1: 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Pero, Oxe, no estreamos marca, pero sí estreamos
0: estamos
1: línea.
0: Estamos entrando en un época de vacinación, también. Efectivamente,
1: efectivamente.
0: Estamos casi esa edad.
1: No, no, eu este ano estive en situaciones de risco varias veces.
0: Bueno, como estos de
1: sí, Vicente, sí, rodeado, sí. Rodeado de xente que me tusía, xente miasmas, non sei que, non sei canto. Eu neses momentos sempre prevalezo porque xenéticamente estou especialmente preparado.
0: Miasma moito en Sevilla.
1: Miasma, efectivamente, tú con
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0: Claro.
1: Pero que
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1: Pero que nos remontamos con isto os inicios, poderíamos dicir os inicios de Tim Burton na súa longa xa carreira.
0: Pero un momento, Tim Burton si, non?
4: Sí.
0: Bueno, vale.
1: Recordaredes que Tim Burton foi o primeiro que levou o cine a un superhéroe contemporáneo como foi Batman nos anos 80,
0: aquel Batman.
1: Sí, os que
0: chamaban,
1: o que chamaban, que sempre me encantou dicilo, pero lembro que nunha revista o definían así, encantaba esa descripción, que era o Robocop neogótico, porque recordade que daquela aquela traxe que levaba era moi rígida, entón tiña que xirar todos os hombros e tal.
0: Cinefraga, xoche, tiques de Vigo.
1: Cinefraga. Bueno, o caso é que a primeira película foi extremadamente comercial, moi normal, moi pouco Tim Burton, pero na segunda,
0: falando en serio, foi das poucas veces, eu nunca fui moi cinéfilo. Quero dicir, gustamo cine, pero non. Creo que foi a única ringleira que fixen para ir ao cine, que daba o Cine Fraga, estaba moi pretiño da Farola, onde está agora a Farola de Vigo, un pouco máis abaixo, xusto baixando pola Rúa Colón, na primeira que se mete á dereita. Ese edificio que agora, bueno, creo que están agora reformando. Era o Cine Fraga. Bueno, pois para que vos fagades, para que te podas facer unha idea, a ringleira para a estrea de Batman

0: aquí todo el mundo se ofende por cualquiera cosa. Puedo decir este micro es azul, como otro ve verde. ¡No ve azul! ¡Es verde! ¡Ti eres una parva! Yo, bueno, vale, genial. Entonces, yo creo que el mejor consejo es hacer que a gente sienta cosas.
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0: E a mejor cosa que puedes hacer sentir a gente es enfado, de verdad. Porque cuando un vídeo gusta mucho, pueden hacer así y dejarte un like. Ya se te dejan un comentario, es un poco más complicado. Pero si dices algo que no les gusta,
2: bueno
0: comentario, me gusta, y vuelvo a comentar, y el día siguiente se acuerdo de otra frase mejor, vuelven a comentar, y mencionan a un amigo para que comente.
1: Me encanta,
0: una
1: idea,
0: una conversación de 275 mensajes entre los dos, no me vídeo, que es increíble, que como podías pasar yo por mensaje, ¿no? comentar entre vos, pero si te prefiere comentarme no vídeo, en plan, ¿qué te parece esto? Bah, pues que a chavala, no sé qué. 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
0: 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Se vas a hacer un Get Ready With Me para ir a trabajar a galega, yo empezaría con o galego, no, bueno, o galego en galego no, empezaría con el gallego no sirve para nada, salvo para pagar mis facturas. Así que hoy vais a venir conmigo a trabajar a galega.
2: Ah, faría algo así. Pues muy bien, ya sabes.
1: Muy bien tirado.
2: Esto está muy bien, ahí está un aplauso para Aitana también, ¿eh? Que no, non temos tempo, que nos quedan 7 minutos antes de que chegue Ferris Wheel Catastrophe, que o artista que vai poñer a música en directo hoxe. Dalle.
1: Ahí estamos. Cuidado. Estás entrando na dimensión Sangria.
2: Pablo Sanjeao, veña.
3: Buenas noches.
2: O lío.
3: Buenas noches.
2: Que xa dixemos
3: al principio. Temos un péndulo na man.
2: Veña, espera, mira, vou sacar a GoPro. Ostras. Perdón, eh. Imos facer, o sea, mañá...
3: Levas algo que te colga na man.
2: Sí, por sí, favor, sempre. No, que non no, entremos, non no, temos tempo.
3: Serio.
2: Non temos tempo.
3: Que me
2: non, que non temos tempo, senón quedannos 5 minutos. Entón...
3: Bueno, este ano imos facelo distinto, porque como ano pasado dixeronme que como tiro...
2: Antes de que non, por si alguén se está incorporando... Como pues ano pasado, imos tentar descubrir coa axuda do péndulo de Sanjeao, que podedes ver en acción, por certo, a partir da vindeira semana na Televisión de Galicia, aí desflipar un pouco.
3: Que ten igual de porcentaxe de acerto que o azar.
2: Igual, é dicir, o péndulo non serve para isto. Pero, entón, como imos tentar adivinar a terminación
3: sí,
2: do
3: sí.
2: gordo de mañá, do día da lotaría? E a ver que pasa.
3: Non quero mensaxes dicíndome que non acertei, eh.
2: Non,
3: bueno, pois este ano imos, en vez de tirarlo desde arriba, porque o ano pasado dixéronme que fago xirar o péndulo porque o tiro así.
2: Vale.
3: Entón imos empezar xa por co péndulo xa tirado.
2: Moi ben, entón imos ver. Imos
3: recordas, se xira e si. Se queda quieto, non.
2: Entón, imos facer como ano pasado. Primeiro imos desbotar
3: veña.
2: Para o impar. E despois temos aquí uns papéis con todas as terminacións pares e con todas as impares. Veña, vou narrar o que pasa, vale? Veña. Para a radio, que a mellor...
1: Narra.
2: Está poñendo o péndulo en riba do par e o par non se move.
3: Vale.
2: O péndulo non se move. E hai un pouquiño de imparidade. Móvese o péndulo sobre o impar. Podes poñelo sobre o par, por favor? Porque logo a xente di, non, que o móvese tal.
3: Non.
2: Non se move sobre o par. Empeza a xirar un pouco sobre o impar. Por lo tanto, entendemos que a terminación
3: ganadora
2: de mañá vai a ser impar.
1: Esta
2: impar. Fora. E imos poñer o 1, está poñendo en riba da mesa, o 1, o 3, o 5... O 7 e o 9. E agora vai facer como ano pasado. O ano pasado...
3: Empezamos desde arriba ou desde abaixo?
2: O ano pasado non acertamos a terminación, pero efectivamente...
3: Sandro Rey copiou-me.
2: Sandro Rey, pero foi par. A terminación foi par.
3: Sí.
2: Que bueno,
3: sí, bueno.
2: Un 50% tampouco era mal.
3: O mismo que a vida é pasar. ¿Desde abaixo ou desde arriba? Como prefieres?
2: No, como
3: ti veña, estamos polo 1.
2: Polo 1, veña. Veña, que te escoitemos ben, que espérate veña. Que senón... Non... Aí estamos. No. O un non vai ser, porque non xira. Eso que... Ui.
3: Bueno, estamos no 3, eh.

0: Continuando.
1: Pues claro. Eso me contaron.
0: Bueno.
1: Me contó.
0: ¿Cómo reaccionó Hugo? Era para preguntar.
1: No sé en qué quedó a cosa. 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
0: O despedí uno, no sabemos.
1: Despedirlo despediría, pero... imagina estas as aventuras que tiveron que pasar.
2: Pois pues sí.
0: González de Noia madruga tantísimo que moitas veces gaña ya a partida ao sol. Dixo que non sabemos se habería que darlle os bons días ou as boas noites. 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
2: Pero vamos,
0: ¿no?
2: A ver, ahora que te sales a pasear non hai calles todavía, ni está o asfalto.
1: Marca as rayas, el pon as rayas para pasar os camións e os turismos.
2: Eso ten o seu mérito, digno de ter en conta, porque hai que ter boa voluntad, é todo é cuestión de costumbre, lógicamente. Ay. Pero disfruto, cuídate, anda con prudencia pola carretera, pues... que é fundamental, é o chaleco que non falte nunca.
1: Sí, hemos tomado café moitas veces ali, non hai asuntos, e eu iba a traballar e el viña de andar.
0: 6 de agosto, Juanra, temos Santos seguro, ¿a que sí?
3: Hola, son Mari Carmen de Lugo. Hoxe 6 de agosto é a festa de la Transfiguración del Señor. E os santos Justo e Pastor Mártires de Alcalá de Henares, Hormildas Papa e Berta Virgen. Grazas, chao.
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0: Como papá e mamá non están, o avó fai cousas de avós que é consentir a que si, sí, José.
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0: Pouca cousa. Sabes o que me parece a min, José? Que Nico é moi responsable, non debe ser dos que pide moito, nin que colle berrinches, a que non?
2: Non.
0: E que é o que máis che gusta de estar na casa dos avós, José, Nico?
2: Pues que tenemos 9 conejos e hoy vinieron los bebés.
0: Temos coelliños pequenos, pero eso é magnífico.
2: Sí.
0: Bueno, ¿e víchelos nacer?
2: No, pero los vi.
0: Son así sin peliño, ¿verdad? Parecen ratiñas.
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0: 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A eles encantalles, ti dalle duro, Sí,
2: 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Tamén sempre me dice de mi madre.
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2: Que al abuelo le encanta cuando le toco la cara.
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0: 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Que ao bo gustalle todo, que lle toques a cara, que lle toques o pelo, que non lle toques, con que esteas no mesmo sitio. Ben seguro,
2: sí.
0: ¿Sabes de que estamos falando hoxe, Nico? Dos olores, do aroma. Pero ben seguro que a teu avó, o que máis lle gusta, como cheirades ti o teu irmán. 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
0: 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É que os papás teñen o cu máis gordo. A ser eso.
2: Sí.
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2: Y se echa mínimo 100 cada día.
0: Ai, o burato de ozono. Nos botándolle culpa ás vacas, Juanra, sí. Vai a ser o papá de Nico. Sabes o que vai ser fantástico? Que mañán cando se levante papá, escoite isto, vai botar un grande como un edificio da emoción. 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
0: 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As castañas, sí. ¿No? A chuvia que empieza a caer,
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0: No sé, de Maná. ¿Para por qué? Ejemplo.
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0: 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Maná, sí.
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0: En la barra de un bar.
1: 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La no sé qué es. 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Eu sei el muelle de San Blas, igual non é esa, non?
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0: Son as dúas.
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3: 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Hay una ley de extranjería, hay un mecanismo con elementos objetivos para el reparto, para la reducción de la presión allí donde tenemos vías de entrada, como es el caso de Canarias o como es el caso de Ceuta y Melilla.
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4: 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Pero esto no puede ser, no sabemos cuántos menores son, ¿cómo vamos a hablar del reparto?
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5: 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No obstante, nosotros nos vamos a oponer por tierra, mar y aire a ese reparto y vamos a utilizar todos los medios políticos y todos los medios administrativos e incluso jurídicos, como ya hemos empezado a hacer en Extremadura, para que ese reparto no nos afecte.
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6: Haberá que atendelos, pero haberá que pedir o goberno que, bueno, pues, que atenda tamén as comunidades autónomas e os requerimentos que facemos as comunidades autónomas. 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Creo que o reforzo da política fronteiriza ten que ser moito máis contundente e que non se tome como algo normal que podan entrar menores continuamente e teñamos que facernos cargo o resto das comunidades autónomas.
2: 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Os axentes atoparon o corpo no domicilio dunha muller que acudira ao hospital cunha hemorraxia e que negara que estivese embarazada. Os feitos aconteceron a semana pasada, cando a muller, de